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Bueno, le damos la bienvenida a las transmisiones de Radio Tiempo Nuevo, acá hoy día domingo, con un día hermoso, con una temperatura, se la vamos a decir al instante, una temperatura de 12 grados acá en el Gran Estocolmo para todos nuestros oyentes de, bueno, de todas partes que nos están escuchando desde el 88.0 del www.tiemponuevo.se, de la señal también de Radio Sofía por el www.radiosofia.se. Como de costumbre los días domingos, partimos con una selección de tanguitos que le tenemos a nuestros oyentes desde las 15 horas con 5 minutos le vamos a dejar una selección de tango hasta las 15 horas con 30 minutos. Ahí vamos a tomar de nuevo la posta de lo que es las transmisiones y eso. Vamos a hablar también un poco de algunos programas que le vamos a entregar hoy día domingo. Y bueno, lo dejamos entonces con eso, con lo prometido. Con esta selección de tangos para todos nuestros oyentes. Y también vamos a hablar sobre, vamos a probar una cosa. Como me lo imaginaba ya. Bueno, lo dejamos con una canción primero y después vamos con la selección de tangos para todos nuestros oyentes en Radio Tiempo Nuevo, la radio de los nuevos tiempos.

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Usted está en compañía de Radio Tiempo Nuevo, la radio de los nuevos tiempos. Y esta música nos indica, ¿qué nos indica esta música? Que vamos a entrar al horóscopo de hoy día domingo. Sí, el horóscopo de hoy día domingo está para todos nuestros oyentes y partimos con el primer signo que es Aries. ¿Qué le dice el horóscopo a los Aries hoy día domingo? Prepárate para un mensaje que te dejará temblando. Podrías recibir una propuesta inesperada de un hermano, vecino, colega o simplemente tener una idea brillante mientras caminas por la calle. Amigo Aries, no te aferres a lo que tenías pensado decir. Mejor improvisa. Vamos con el próximo signo, que es Tauro. ¿Qué le dice el horóscopo de hoy a los Tauro de hoy día domingo? Con una temperatura muy rica de 12 grados aquí en el Gran Estocolmo. Tauro, puede que recibas una notificación sobre un pago, un ingreso extra o una forma distinta de gestionar tus ahorros. Es el momento de apostar por una idea que parecía demasiado moderna. Amigo Tauro, hoy entiendes que la estabilidad es la capacidad de adaptarse. Y vamos con el próximo signo, que es Géminis. ¿Qué le dice el horóscopo a los Géminis hoy día domingo? Con Mercurio y Urano en tu signo, te podrías despertar con una certeza de recibir un comentario que te hará cambiar por completo de idea. Sientes la necesidad urgente de decir "así soy yo ahora" y romper con esa etiqueta antigua. Amigo Géminis, hoy declararás tu independencia. Y vamos con Cáncer y después los vamos a una pausa musical acá en Radio Tiempo Nuevo en el 88.0 y en el www.tiemponuevo.se, transmitiendo en conjunto con Radio Sofía la Machicrita. Vamos a llamar a Armando Mandy Cárdenas para preguntar si hoy día hay Radio Sofía desde las 20.30 hasta las 11.30 de la noche. Cáncer, una verdad que estaba oculta. Aparece como un relámpago. Sí, puede que te enteres de algo que sucedió a tus espaldas o que entiendas de golpe el sentido de un sueño. Amigo Cáncer, no intentes explicarlo con lógica. Acepta esa claridad que llega desde el silencio. Y ya seguimos con el horóscopo acá en Radio Tiempo Nuevo. Vamos con Iyapu, esta canción de Carnaval para todos nuestros oyentes en el 88.0 Radio Tiempo Nuevo, la radio de los nuevos tiempos.

Bueno, qué buena canción está del grupo Illapo, el Negro José. Si nos está escuchando por ahí, todos los José, especialmente nuestro amigo José Poblete allá en Fitia, si nos está escuchando, le dedicamos esta canción. Y que, bueno, que esté muy bien, pasando un domingo tranquilo ahí, tranquilito, tomándose un tecito, escuchando Radio Tiempo Nuevo. Ya. Vamos entonces a continuar con el horóscopo, que era lo que nosotros estábamos. Y partimos con Leo. Un amigo te dará una noticia que cambiará tu rumbo, amigo Leo. Podría llegar una invitación a una comunidad tecnológica, creativa o vanguardista. Que no esperabas. Escucha bien lo que te dicen en las reuniones hoy. Amigo Leo, entre broma y broma, alguien te dará la idea del millón. Qué buena, buena, buena, Leo. Vamos con Virgo, que le dice el horóscopo de hoy día a los Virgos, hoy día domingo. Un cambio repentino en tu empresa o una oferta de trabajo que llega por medio inusual te podría sorprender hoy. Tu regente Mercurio te pide que seas flexible. Lo que habrías planificado podría dar un giro de 180 grados. Amigo Virgo, por una conversación de 5 minutos puede cambiar todo tu esquema hoy día. Y vamos con el próximo próximo como que es Libra, y me voy a decir, vamos con el próximo Libra. Bueno, Libra, y después nos vamos a una pausa musical también de nuevo acá con Radio Tiempo Nuevo. Libra, una noticia del extranjero relacionada con estudios superiores te abrirá una puerta que creías cerrada. Tu mente se expande hacia lugares que antes te daban miedo, amigo Libra. Es un día excelente para publicar algo, legalizar documentos o simplemente tener una charla profunda. Y después de, bueno, y ahora después de este signo Libra, nos vamos a la segunda corte musical acá en Radio Tiempo Nuevo, la radio de los nuevos tiempos, que nos está siempre acompañando a todos ustedes, nuestros amigos. Y esta de José Alfredo Jiménez, Contigo Aprendí. Vamos a mirarla. Sí, José Alfredo Jiménez. Y esta hermosa canción, Contigo Aprendí. Usted está en la gloriosa Radio Tiempo Nuevo, la radio de los nuevos tiempos.

0: Oiga, qué tremendo tema este de José Alfredo Jiménez. Contigo aprendí. Y seguimos acá aprendiendo del horóscopo de Radio Tiempo Nuevo en el 88,0 y en el www.tiemponuevo.es. Usted sabe que los domingos tenemos una transmisión totalmente diferente a lo que nosotros le entregamos los días lunes. Ahí estamos, pero entregando a full time nuestra posición política, nuestros planteamientos, las noticias de Mauricio Hidalgo Bombal, las noticias de Telesur, las crónicas de muchacho este del YouTube, que la vamos a bajar en un ratito más, y también las noticias de Telesur, que también las vamos a bajar en un ratito más también, a eso de las 16:30, yo creo que vamos a estar bajando las noticias de Telesur para todos nuestros oyentes de Radio Tiempo Nuevo. Y a las 16:00 vamos con la hora del Charro Mandy para todos nuestros oyentes. Vamos entonces con el signo que nos está faltando, que son varios ya, pero vamos a decir dos y después los últimos tres y ya terminamos con el horóscopo. Estos dos vamos a entregárselo y después vamos con una canción para que usted pueda disfrutar este domingo en compañía de nosotros, tomándose un tecito, un cafecito, no sé, o algo más fuerte a lo mejor, ¿no? Descansando ahí, escuchando la radio, que es bueno algunas veces también compartir con la familia en un momento grato. ¿Por qué no escuchando Radio Tiempo Nuevo? Vamos con Scorpio. Hoy podría llegarte un mensaje sobre una deuda o un tema íntimo que requiere una decisión. La claridad viene a través de una confesión o de un dato que no tenías en cuenta. No temas la verdad, amigo Scorpio. Por muy sorprendente que sea, limpiará el aire pesado que te rodeaba. Vamos entonces con Sagitario. ¿Qué le dice el horóscopo a Sagitario? Y nos vamos después de Sagitario, otra pausa musical para llegar de nuevo con los últimos tres signos que nos faltan. Sagitario, tu pareja o un socio te saldrán como una propuesta que no viste venir. La comunicación se vuelve muy directa. Se acabó el andar con rodeos. Hoy se dicen las verdades que transforman la relación. Amigo Sagitario, si no tienes pareja, podría darse un encuentro fortuito. Y nos vamos entonces con otra canción para todos nuestros amigos que están escuchando Radio Tiempo Nuevo acá en el 88,0 y en el www.tiemponuevo.se. Un saludo a todos nuestros amigos que nos están escuchando en nuestra señal online. Y vamos a escuchar Noelia, Noelia, Noelia, Noelia, Noelia. ¿O medallita de la suerte? Noelia o medallita. Vamos con Noelia. Ah, qué bonita canción de Nino Bravo.
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Bueno, qué buen tema le hemos entregado hoy día domingo en Radio Tiempo Nuevo, sí. Y esta música de fondo del glorioso Michel Jarre, ahí esta canción Oxígeno, que es la que nos acompaña todos los días cuando leemos el horóscopo acá en Radio Tiempo Nuevo, los días lunes y los días domingo, que me gusta mucho compartir con ustedes, nuestros oyentes, los domingos, porque es como, me siento como más relajado haciendo la radio ahí, pero los días lunes también me interesa mucho más, porque es que le estamos entregando la información que usted quiere escuchar sobre el mundo, sobre Suecia en general, y en nuestro sitio que lo estamos actualizando con las noticias de Suecia. Y hay una cosa muy interesante que le vamos a comunicar, que se está realizando en la sueco-cubana, que es un container para Cuba, que nosotros vamos a tratar de apoyar con ese programa que ellos están van a llevar adelante, y vamos a plantearles algunas cosas a la gente de la sueco-cubana para reunir más fondos, para poder hacer llegar eso que ellos están planificando, un container para Cuba. Donde va a llevar leche en polvo, va a llevar medicamentos y medicina. Vamos a ver cuál va a ser nuestro aporte. Nosotros no somos una radio que decimos somos solidarios y nunca hacen solidaridad, porque hay muchos grupos o ya no existentes que ya se jactaban de decir que eran solidarios y nunca hicieron solidaridad con ninguna causa ni con alguna, solamente hablaban de las actividades por el micrófono. Nosotros queríamos llevar esta solidaridad en la práctica, y qué mejor ver la posibilidad de hacer una gala cultural por Cuba y para juntar dinero para ese container. No estaría malo, ¿no es cierto? Pero vamos a tener primero que ver la situación. Vamos a encontrarlos en una reunión, las radios que hay en nuestra señal online, y nosotros como radio que tiene frecuencia, la 88.0, vamos a hablar con algunas radios amigas, ¿eh?, que tienen los mismos pensamientos con nosotros en apoyar a lo que es el pueblo de Cuba, que Cuba ya ha apoyado demasiado a los países latinoamericanos y ahora en estos momentos necesita de nuestro apoyo solidario y el apoyo suyo, que es el más importante, es el apoyo que usted nos puede entregar para hacerlo real y sentirnos como un aporte más a esta hermosa y gloriosa isla que ya lleva más de 50 años bloqueada, que no la han dejado subir de categoría, no la han dejado levantarse, porque el imperialismo está ahí mismo. El imperialismo norteamericano ha sido feroz en esta campaña de tratar de mostrar que el socialismo no funciona, pero sí cuando ellos van a arrodillarse y a pedir por favor que nos ayuden económicamente a China, ahí sí funciona, pues. Pero por eso Xi Jinping tiene que ponerse duro también y decir, bueno, nosotros te vamos a llevar, pero tenés que levantar el bloqueo a Cuba, ¿ah? No podéis seguir bloqueando en la isla, no pueden seguir ya hostigándola con tanto tiempo, y necesitamos que esa isla florezca y que dé sus frutos, que ya los ha dado ya con el triunfo de la revolución, y que se necesita aún más para que la gente de ese pueblo, ya lo están sometiendo con los cortes de luz, con la no llegada al petróleo, con la falta de medicamentos, los niños están muriendo en los hospitales, y esto es solamente por el bloqueo norteamericano y de su satélite en contra de esta isla. Ya, los vamos nosotros a lo que estábamos, sí, en nuestro horóscopo, que nos fuimos por otro lado, pero es importante recalcarlo y decirlo, ¿no? Porque para ellos el comunismo no funciona, el comunismo no existe, el comunismo es algo utópico, pero para ir a pedir dinero a China, ahí son mandados a hablar, van con sus empresas, ¿eh? No sé cuánto, la empresa estatal, esta otra, una empresa ficticia que es el Facebook, que no sirve para una mierda, sino más que nada sirve para una comunicación social, pero no entrega absolutamente nada a nuestras nuevas generaciones. Por eso hay que tener cuidado con las redes sociales, hay que mantenerlos
a raya, ahí, no dejarles ni un tantito, como decía el comandante Che Guevara. Vamos entonces con lo que le falta: Capricornio, Acuario y Piscis. Capricornio, nos vamos entonces con Capricornio, que es el signo que lo vamos a decir ahora. Capricornio, un cambio inesperado en tu rutina y una noticia sobre un tema de salud te obligará a reorganizarte. Puede que en tu trabajo implementen una nueva tecnología o cambien de método en un momento u otro. Tu cuerpo, amigo Capricornio, tu cuerpo te está pidiendo una actualización urgente. Y vamos con el próximo signo, que es Acuario. ¿Qué le dice el horóscopo a Acuario? Podrías recibir un mensaje de alguien que te gusta o de un hijo. Te cambiará tu estado de ánimo. Es un día para el flechazo mental. Te enamorarás de una idea, amigo Acuario. No reprimas tus ganas de crear algo fuera de lo común. Amigo Acuario, como te decía, día de revelaciones. Y vamos con el último signo, que es Piscis. El último signo de nuestro horóscopo de día domingo. Y dice así: con la entrada de Mercurio en Géminis, amigo Piscis, una noticia relacionada con tu casa o alguien de tu familia te hará cambiar los planes para el fin de semana, que ya está casi terminando. Una conversación con familiares traerá la claridad que necesitas para sentirte más libre. Y ese ha sido el horóscopo de hoy acá en Radio Tiempo Nuevo, con una tremenda temperatura acá en Estocolmo de 12 grados. Gracias por estar ahí con nosotros en Radio Tiempo Nuevo, en el 88.0 y en el www.tiemponuevo.se. No se olvide que estamos transmitiendo en conjunto con Radio Sofía, y ya estamos de vuelta después de estos consejos que le queremos entregar. Ya estamos de vuelta con Radio Tiempo Nuevo, la radio de los nuevos tiempos.

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3: Ya estamos de vuelta una semana más junto a ustedes en esto que se llama La Hora del Charro Mandy a través de La Tiempo Nuevo y de la Radio Sofía de Estocolmo. Hoy hablaremos de la vida y las canciones de Pedro Infante Cruz, que nació en Mazatlán, Sinaloa, un 18 de noviembre del año 1917 y nos dejó un 15 de abril del año 1957. Fue un actor, cantante, bueno, de origen mexicano. Él es considerado como un ícono cultural del cine de México. Él nació, como decía yo, un 18 de noviembre, siendo hijo de Delfino Infante García y de Refugio Cruz Aranda. Luego de conocer a María Luisa León Rosa, se mudaron con el apoyo económico de ella a Culiacán. Como oficio se dedicó a la carpintería y a la par continuó con su sueño de convertirse en cantante, volviéndose vocalista de varias orquestas y presentándose en la radiodifusora local XEBL. Confiaba en que su pareja tenía cualidades para el mundo del entretenimiento. María, su esposa, lo convenció de mudarse a la Ciudad de México. En la hora del Charro Mandy, hablando de la vida y las canciones de don Pedro Infante, y junto a la cooperación del director de La Tiempo Nuevo, Ricardo Jorquera, le vamos a hacer escuchar 100 años y Cuando sale la luna. Pedro Infante, que lo disfruten.

estamos de vuelta. Sí, estamos de vuelta en la Tiempo Nuevo y en la Radio Sofía. Hoy, hablando de la vida y las canciones de don Pedro Infante, aprovecho de enviar cordiales saludos a Carlitos Palestro, a Pepe el Cocinero, a Juanito que llegó de Chile hace poquito, a la señora Isabel, al grupo humano de la tercera y cuarta edad que nos escuchan habitualmente aquí en la Hora del Charro Mandi. A Juanito Bajardo también, a Malazo Palabrisca. Saludos cordiales, Juanito, a Luis Garrido, compañero de los días lunes también. Por supuesto, al grupo del folclore, a la gente de los bailes, tan bonito, ¿eh? A don Luis Covarrubias, etcétera, etcétera. Sigamos con lo nuestro, Pedro Infante. Le cuento que en 1938 se unió a la XEB, también se presentó en el Teatro Colonial y con Jesús Martínez Palillo y Las Cúcaras. Bueno, así como con el Centro Nocturno Waikiki. Su primer papel actoral tomó lugar como extra en la película En un burro, tres baturros, en 1931, y también participó en algunas otras películas como actor secundario. El director cinematográfico Ismael Rodríguez le ayudó a hacer que su carrera artística tomara un rumbo más importante al realizar junto a él las películas Mexicanos al Grito de Guerra en 1943 y Escándalo de Estrellas en 1944. Ah, y también Cuando Lloran los Valientes en el 45. Claro. Un ratito más les voy a ir contando la época de este caballero, a Pedrito Infante, que fue también piloto de avión, boxeador, ¿para qué le cuento? Sigamos disfrutando de su música y de sus canciones. Las siguientes dos canciones son Amorcito Corazón y El Gavilán Pollero. Que lo disfruten. Esto es La Hora del Charro Mandi.

Bueno, como yo decía anteriormente, estamos en la hora del Charromandia, no se olvide. 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Aprovecho de pasar una visita. 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Bueno, Pedro Infante fue un fanático de la aviación. Acumuló 2.989 horas de vuelo como piloto. Estaba registrado con el nombre de rol de Capitán Cruz. Tuvo un accidente, previo al accidente, recordemos que tuvo otros dos accidentes aéreos. El primero en la ciudad de Guasave, Sinaloa, donde al intentar despejar de una pista improvisada el avión no pudo ganar altura y se fue frente contra un cultivo de maíz. Bueno, el otro accidente muy parecido, y le quedaron bastantes cicatrices en la barbilla y en algunas partes de su cuerpo. De hecho, le pusieron una placa de platino en una parte de su cráneo, ¿me va a creer usted? Bueno, tuvo varias relaciones junto a María Guadalupe Infante López, su primera hija concebida con su entonces Guadalupe López López, tuvo la primera hija. Yo voy a hablar poquito de la vida sentimental y amorosa. Ustedes saben, no me gusta mucho ahondar en esos temas, pero era bastante picaflor este caballero. Casi todos los que cantan rancheras son así, ¿no? Salvo algunas excepciones. Vamos a la música, vamos a las canciones. Les vamos a hacer escuchar las dos siguientes canciones. Estas son La Calandria y Yo Te Quise. La Hora del Charro Bandi en la Tiempo Nuevo y en la Radio Sofía. Que lo disfruten.

Ya estamos de vuelta junto a ustedes. ¿Qué les pareció La Calandria y Yo Te Quise? Bueno, lindos recuerdos, ¿eh? Muy lindos recuerdos. Estamos entrando en la última parte. Aprovecho de saludar a los oyentes, los radioescuchas de La Tiempo Nuevo y de la Radio Sofía. Y por supuesto agradecer a su director responsable, Ricardo Jorquera Iturrieta, y a todo el grupo humano de La Tiempo Nuevo. Decir que tuvo varios apodos, Pedro Infante, el ídolo de Guamuchil, el ídolo de México, el inmortal, el rey de las rancheras, José Pedro Infante Cruz. Ese fue su nombre bautismal. Nació el 18 de noviembre de 1917 en Mazatlán, Sinaloa, México, y nos dejó un 15 de abril del año 1957 cuando tenía 39 años de edad. La causa de su muerte, un accidente de aviación, el tercer accidente, pero este le costó la vida. Señoras y señores, hemos hecho un recorrido musical de la mano y de la voz de don Pedrito Infante, Pedro Infante Cruz. Gracias por su complicidad. Nos reencontramos en un futuro no muy lejano. Mi nombre, Armando Mandy Cárdenas. En la hora del Charro Mandy le vamos a hacer escuchar la última canción. Despacito, muy despacito. Hoy, Pedro Infante. Gracias por estar ahí. Chau, chau.

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Usted está en compañía de Radio Tiempo Nuevo, la radio de los nuevos tiempos, y tuvimos ahí una corta comunicación con Armando Mandy Cárdenas, y él nos dice que hoy día a las 20:30 horas van a transmitir la Radio Sofía por el www.radiosofia.es de las 20:30 hasta las 23:30 hoy día domingo. Él ahora está en terreno, ahora está trabajando allá en por ahí por zona, no sé, el lugar de que está nuestro amigo Armando Mandy Cárdenas, pero sí va a estar con Radio Sofía hoy día domingo. Vamos a tener una buena compañía a contar desde las 20:30 horas hasta las 23:30 hoy día domingo. Y usted está en estos momentos en Radio Tiempo Nuevo, la radio de los nuevos tiempos, y vamos a ver acá la situación que tenemos. Le queremos avisar de que visite nuestro sitio, nuestro portal, en el www.tiemponuevo.es. Tiene noticias de Latinoamérica, de Suecia, que es del país donde nosotros vivimos, estamos acá y le estamos nosotros entregando lo que está sucediendo acá en Suecia. Por eso es importante también las actividades en nuestro sitio de actividades, lo que hay, lo que estamos en las campañas que nosotros estamos apoyando, los artistas que van a estar con nosotros también en este verano acá en Suecia, como Anita Tuyu, va a estar Itti Gimani, ¿ah? Entonces es importante que ustedes también visiten nuestro sitio para poder interiorizarse de lo que está sucediendo acá en el Gran Estocolmo. Lo dejamos con esta canción de Mujeres Divinas y a las 17 horas estaremos de vuelta con ustedes acá en el 88.0. Vamos a ver aquí la canción que le vamos a entregar a todos nuestros oyentes, que es Desde un Barrial Mejor. Sí, de los Jaivas. Y después vamos a buscar un Guajiro Natural. Guajiro Natural de Polo Montañés. Qué hermosas canciones en nuestra selección le entregamos. Y después vamos a buscar otra antes de llegar a las 17 horas. Vamos a ver cuál le podemos entregar. Pero lo dejamos con los Jaivas Desde un Barrial hoy día domingo, acá en las transmisiones de Radio Tiempo Nuevo, la radio de los nuevos tiempos.

0: Bueno, siendo ya la hora de casi ya llegando a las 5 de la tarde, lo vamos a dejar con estas canciones de Leopoldo Dante Tevez Coronel. Así es el nombre verdadero de Leodán, su nombre artístico. Apodado como el León de las Pampas, desarrolló una exitosa carrera musical entre Argentina y México desde mediados de los años 70, a la par de su exitosa carrera musical, al igual que otros colegas suyos en Argentina, como Leonardo Fabio, Sandro, Palito Ortega, entre otros. Inspirados en la carrera de Elvis Presley y los Beatles, inició una carrera en el cine y con su popularidad consolidada también se convirtió en una celebridad de la televisión. Si bien su estilo musical se asocia a la nueva ola y luego al pop rock, la balada romántica son canciones de los años 60 como Celia, Cómo te extraño, A mi amor, Siempre estoy pensando en ella y Mari es mi amor. A partir de los 70 incursionó en la ranchera, cosechando grandes éxitos, especialmente en México, con canciones como La pared y Cuando un amor se va. Lo dejamos con uno de los grandes de Latinoamérica, me refiero a Leonardo Fabio.
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0: Perdón, Leo Dan. Equivoqué, este es el próximo domingo, que ya estoy buscando la información de Leonardo Fabio, pero ahora vamos a escuchar las canciones de Leo Dan.

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Sigamos recordando la historia y la herencia que nos han dejado los antiguos pueblos de nuestro continente americano. Los aztecas, gente cuyo rostro nadie conoce. El Valle de México forma una hondonada natural que se extiende entre montañas y volcanes cerca de unas 3.000 millas cuadradas, a una altura de 2.100

2.400 metros sobre el nivel del mar. Cubierto por un lago de escasa profundidad, fue el centro de sucesivas civilizaciones indias que datan aproximadamente del año 2000 a.C. Allí, en el año de 1519, los españoles descubrieron el gran imperio azteca, una sociedad altamente organizada cuyas destrezas y habilidades artísticas impresionaron de gran manera a los expedicionarios.

0: Las Golondrinas se llamaba esta canción que nos trajo Roberto Romano y el Mariachi México de Pepe Villa. La más importante de las antiguas civilizaciones que habitaron esta zona fue la de los Olmecas, que existió alrededor de 800 al 400 antes de Cristo, pero la que más directamente influyó en los aztecas fue la gran civilización de la llamada Edad Clásica, que tuvo su centro en Teotihuacán y que sobrevivió hasta los años que van del 300 al 600 después de Cristo. Teotihuacán fue una gran ciudad, donde todavía hoy se alzan sus templos y pirámides dedicados al sol y a la luna. Desde allí era gobernada la mayoría de las tribus de la alta llanura central americana, y al parecer el tiempo de su auge fue una época de paz y de prosperidad, pues no se han encontrado fortificaciones de carácter militar, lo cual hace suponer que en aquellos tiempos no hubo guerras. Algunos de los dioses adorados por la gente de Teotihuacán fueron también conocidos por los aztecas. Por ejemplo, la serpiente con plumas, más conocida como Quetzalcóatl, así como los dioses del sol y de la lluvia, pero no quedan restos del culto a dioses guerreros, ni de la realización de sacrificios humanos, rito que luego constituiría la cara más conocida de la religión de los aztecas. Alrededor del año 600 después de Cristo sucedieron varios desastres, quizás alguna invasión o algún desastre económico, y el poder de Teotihuacán empezó entonces a decrecer.
1: ¡Y arriba

Hemos escuchado el tema de José Alfredo Jiménez, Mi Tenampa, que nos cantaba era Pedro Infante. La segunda civilización que ejerció gran influencia en los aztecas fue la de los toltecas, cuya capital se encontraba en Tula. Alrededor del año 980 después de Cristo, habían tomado a su cargo la administración de muchas tribus de la zona y su influencia se extendió incluso más allá del Valle de México para impregnar también las culturas de los mixtecas y de los zapotecas. Los toltecas eran muy diestros en la construcción y conocían perfectamente el uso y el trabajo de los metales, así como la alfarería y el tejido. Su historia, narrada por los aztecas, es sin embargo muy distinta, según creen los arqueólogos, a la expresada en esas narraciones. En realidad, los toltecas fueron una raza guerrera e inflexible que suprimía a sus enemigos sin piedad. Los aztecas, no obstante, identificaron a su jefe Tiatlcin con la serpiente con plumas, o dios Quetzalcóatl, y vieron en él a un dios pacífico, amante de los hombres y gobernante justo. Según la leyenda de los aztecas, Quetzalcóatl Tiatlcin fue retado por un grupo guerrero que tenía su propio dios tribal, el fiero Tezcatlipoca, que significa espejo de humo. La guerra entre los dos bandos no se narra en realidad como una guerra entre ambos dioses. Puso fin al poder de Tula y los toltecas. Más al este, las culturas de los zapotecas y los mixtecas continuaban floreciendo. Los zapotecas vivían junto a lo que hoy es Oaxaca, y allí, junto a Monte Albán, se alzan aún sus grandes templos piramidales. Según parece, fueron hábiles en el trabajo con los metales, así como en la alfarería. Construyeron Mitla, la ciudad de la muerte, en donde eran enterrados sus jefes junto a un gran templo de piedra con sus muros decorados con frescos y complicados mosaicos. Los mixtecas, cuya historia se remonta al año 692 a.C., habitaron las tierras que se encuentran entre lo que hoy es Puebla y Oaxaca. Entre las cosas que se conservan de su cultura se destacan sus libros hechos con piel o de papel de corteza, en los que recogían pinturas de gran expresividad. Sin embargo, cualquiera que fuera la causa, el imperio de los toltecas parece que cayó entre los años 1156 y 1168. A ellos siguió el establecimiento de un gran número de pequeñas ciudades a lo largo y a lo ancho de la fértil Valle de México.

Miguel Aceves Mejía nos interpretaba el tema de Samuel Lozano, Francisco Villa. Tenochtitlán, centro del imperio. Los últimos en llegar a la zona fueron justamente los aztecas, cuyo nombre significa gentes cuyo rostro nadie conoce. Llegaron desde el noroeste de México, llevando consigo al dios de su tribu y dios de la guerra, Huitzilopochtli, al cual ofrecían sacrificios humanos. Eran guerreros fieros y pronto se hicieron fama de mercenarios. Durante mucho tiempo los aztecas vivieron trabajando de lo que podían y sobre todo arrasando villas y ciudades para llevarse los objetos más valiosos y a las mujeres que las habitaban. Acabaron por instalarse en dos islas pantanosas del gran lago Texcoco y hacia el año 1320 fundaron al fin la ciudad de Tenochtitlán, que luego sería el centro y la capital de su imperio. Los aztecas, mientras se dedicaban a la vida nómada, adquirieron gradualmente la cultura de las ciudades en que se asentaban durante un tiempo, así como sus tradiciones, sus dioses y sus lenguas. Cuando se hicieron fuertes y dieron inicio a sus conquistas, se consideraron a sí mismos herederos directos de la cultura de los toltecas y trataron de darla a conocer mediante la escritura o adaptación de su historia. En el año 1500, los aztecas habían conquistado ya una gran parte del centro de México y establecido su sistema político y social. Los sumos sacerdotes y los altos jefes militares formaban la aristocracia de este pueblo, que hacía la guerra para conseguir prisioneros y sacrificarlos a sus dioses. La clase media estaba formada por artesanos y comerciantes, y la popular por campesinos que cultivaban sus productos en islas artificiales llamadas chinampas, y pescadores. La clase más baja era la de los esclavos prisioneros de guerra. Utilizaban una escritura rudimentaria basada en dibujos, un código matemático y un calendario completo muy exacto que les servía para calcular los días y los meses. Destacaron como arquitectos por sus pirámides coronadas por templos, como escultores con muestras como la piedra del sol, estatuas de dioses y animales, máscaras y como orfebres. De su pintura se conservan valiosos códices. Su lengua, el náhuatl, era idioma común de las tribus del valle y aún hoy es el idioma de los indios mexicanos.

Antonio Aguilar y el mariachi Oro y Plata interpretaban de José Antonio Meléndez El Grano de Oro. La religión de los aztecas fue el resultado de una fusión de creencias de diferentes tribus, con dioses y divinidades que dominaban los diferentes aspectos de la vida. Entre sus dioses más importantes se encontraban Tlaloc, el dios de la lluvia, Xiuhtecuhtli, el dios del fuego y señor de los volcanes, Huitzilopochtli, dios de la guerra y del sol, protector y guía de los aztecas en su migración, Quetzalcóatl, la serpiente con plumas, y finalmente su gran rival, Tezcatlipoca, dios tolteca de la guerra, a quien los aztecas identificaban con la noche y con la muerte, así como con la magia y la hechicería. Mictlantecuhtli, el dios del mundo subterráneo, gobernaba Mictlán, el reino de la muerte.

legendario Moctezuma. El imperio azteca cayó en 1521 tras 2 años de lucha contra los invasores españoles. Su último emperador, Moctezuma II, era más un filósofo que un guerrero y un rey, y vivía en un lujo mayor que el de sus predecesores. Sus bravos guerreros iban en verdad mal equipados al combate contra los conquistadores, que poseían caballos y armas de fuego, y a pesar de algunas victorias iniciales, al final cayeron derrotados. Moctezuma, sin embargo, no ha sido olvidado. Su nombre, como el de los antiguos gobernantes de Tula, pasó a la leyenda, y él mismo pasó a formar parte de la mitología, no solo de los indios mexicanos, sino de todas las comunidades indígenas del continente. Y nos vamos despidiendo por el programa de hoy con este corrido que interpreta Lucha Reyes y que se llama El Corrido de Chihuahua. Gracias por la atención, amigos.

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